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0: algo diferente que se ha venido haciendo, ¿no?
1: Sí, muchos ya me conocen que vengo haciendo un programa agrario toda la mañana. Todo el día viernes pudimos dialogar lo que es tránsito, de lo que significa transporte, y como también agricultura. Tal vez muchos me conocen bastante en el desarrollo de transporte, digamos, en el desarrollo de agricultura. Como agrónomo me siento muy fortalecido porque hemos caminado muchos años en ese sector. Pero muchos también me conocen que ya hace más o menos buen tiempo atrás, más de 15 años, fui regidor en Pichacán. Y posteriormente también la gestión del señor Raúl Aliaga me propone como el mismo directorio de la EPS, de Sierra Central, estuve 11 meses, y la cual llevo a conocer bastante la realidad de lo que es el saneamiento, ¿no? Lo que es agua y desagüe en la selva central de la provincia. Y posteriormente en el año 2015 el señor Ángel Paycon me invita a poder integrar el equipo de la Dirección Nacional de Agricultura como director regional, de la cual estuve 10 meses aproximadamente también. Y el año 2019 al 2020 como alcalde provincial de Chachamayo. Después lo tomo con mucha sencillez. Creemos que el camino es muy importante para poder fortalecer bastante el soporte que realmente necesitamos hacer la central. Necesitamos nuevos líderes de selva central. Necesita propuestas también de desarrollo importante, y por eso hemos propuesto en este podcast todos los viernes. El día de ayer nos hizo por motivo del partido Perú-Haití, pero vamos a conversar de temas de importancia para nuestro distrito.
2: Ingeniero, vamos con el primer punto, máquina.

0: Maquinarias, importante, ¿no? Maquinarias, ¿no? ¿Por qué maquinarias para Pichanaco?
1: Bien, todo conocido que para desarrollar el campo, necesariamente, pues, es importante el tema de máquinas, carreteras, máquinas. No vas a hacer una construcción de carretera, lo que se llama mantenimiento periódico, rutinario, rehabilitación de una carretera, prácticamente sin tener en la mano máquinas. Y por ello, el día de hoy la propuesta es poder proponer desarrollo en el tema de cómo está Pichanaco en el tema maquinaria. ¿Estaremos bien? ¿Cuántas máquinas dispone Pichanaco para atender las necesidades de nuestra población? Y eso es un tema muy importante, estimado Juan, porque realmente pues compete a todos nosotros y la realidad de lo que Pichanaco está viviendo en el tema del desarrollo rural, maquinaria. Mira, justo tengo, yo he hecho mi tarea, he estado indagando, preguntando todo este tiempo, estos años, en lo que es desarrollo rural y carreteras, porque también trabajo cuando estoy autoridad, pude adquirir maquinaria, algo que desconoce mucha gente. Tal vez construimos 7 carreteras, aquí hay un resumen, 7 carreteras para Pichanaco, por un inversión de 8 millones y medio. Compré maquinaria nueva
0: para la municipalidad, ¿no?
1: Para la provincia de Chanchamayo, 8 máquinas pesadas. Pudimos fortalecer el tema de maquinaria óptimamente y reparamos 13 máquinas. Ha pasado el tiempo y prácticamente en Chanchamayo, los distritos como Pichanaco, Perené, Quilín, Puerto de Chanchamayo, no han adquirido maquinaria. Escasamente Chanchamayo, una sola máquina. Recuerdo muy bien el año 2020, en plena pandemia, compramos 5 máquinas y el año 2021 3 máquinas. Y sin endeudamiento, todo por recursos propios de la municipalidad. Y con ello veo realmente, pues, ha pasado mucho tiempo, más de 17 años desde Rafael y Juan, en la cual.
2: Años muy interesantes. Cuando fui alcalde, fue elegido el año 2018 y del 2019 al 2022 fue una época muy interesante en mi desarrollo como autoridad y también algo muy Rafael, propusimos en momentos difíciles, en pandemia, todos recordarán el año 2020-2021, de los 4 años de gestión, 2 años de pandemia, pero pese a esos momentos difíciles, impulsamos nuestro compromiso, ¿no? Uno de ellos, el proyecto Un Ingeniero Gerente por Microcuenca, en la cual busca que nuestro productor se organice, desarrolle el tema productivo de forma adecuada, desde la semilla, desde el manejo del cultivo, la instalación, el manejo agronómico, la cosecha y la poscosecha, ¿no? Incluso el valor agregado primario. Este proyecto que impulsamos en el Ministerio de Agricultura desde el año 2019, se financió a partir del Ministerio de Agricultura el año 2020, me recuerdo muy bien, de los ex ministros de Agricultura, y fue un compromiso muy importante, 10 millones de soles para Chanchamayo, y fue el primer proyecto a nivel nacional del Fondo Sierra Azul, una inversión tan importante que a partir de ello, este programa que se dedicaba a riego tecnificado, y ahora ya, por parte del Ministerio, era para promover organizaciones, instituciones como la Municipalidad Provincial de Chanchamayo. Fue muy importante porque en 2021 empezamos con fuerza, hasta el 2022 cuando culminamos nuestra gestión, pero impulsamos bien 5 cadenas, en café, en cacao, en piña, en plátanos y en cítricos, el cual fue un compromiso muy importante de estas 5 cadenas. Estimado Rafael, este proyecto conjuntamente con el proyecto también Fincas Modelo, en el distrito de San Ramón, La Merced, por cerca de 1,5 millones, el proyecto también de cafés especiales, gracias a Devida, que impulsamos el mejoramiento del café en lo que significa la calidad, ¿no? Implementamos un laboratorio de control de calidad en La Merced, Hilario, por primera vez a nivel de toda la región Junín, Chanchimayo tenía un laboratorio de control de calidad. También impulsamos secadores solares en varios lugares de nuestra provincia, desde Periné, desde Quilinaqui, en San Ramón, en Vito, en Salido de Chuaro, gracias a este convenio importante con Bemiba. A su vez también, en plena pandemia, pudimos trabajar en Hilario un importante proyecto denominado Huertos Familiares, el cual fue muy importante también, y cayó como anillo al dedo porque ayudó a muchas familias en momentos difíciles de alimentación en la pandemia, no tenían que comer porque la economía era muy difícil y muy precaria. Y finalmente, el proyecto de peces tropicales que impulsamos en varios distritos, distritos que nunca trabajaban peces, como San Ramón, San Luis, también Vito y la Merced Chanchamayo, ¿no? Y realmente comunidades nativas. Considero que estos 16 millones de soles impulsó muy bien nuestra provincia en ese momento difícil. Y algo muy importante, Rafael, fuimos la primera municipalidad en toda la región Junín. Le ganamos a Satipo, le ganamos a los distritos, al Tambo, Huancayo, Tupac, que más inversión hizo en agricultura, 16 millones de soles. Incluso le ganamos al mismo gobierno regional de Junín, que no era pues su fin en el tema de desarrollo agrario. Como agrónomo me siento muy complacido porque estos inicios que venimos trabajando de muchos años, lo impulsamos con un equipo técnico y ese es mi principal compromiso. Fuimos líder regional a nivel de toda la región y a nivel nacional con el proyecto Cadenas Productivas. Fue un impulso importante que ahora lo están replicando muchos gobiernos aquí en la región Junín, como Mazamari, como Pangos, como Quilotamo, como Río Negro, acá también como Periné, que hemos dado un camino importante porque nos gusta el agro y lo hemos hecho porque había ese compromiso por el sector.
3: Fue una época muy difícil y complicada, ingeniero, ¿no? Luego de la pandemia, ¿no? Luego de repente, pues, ¿no? Aislarse, ¿no? La población, autoridades, todos, pues, ¿no? De repente en ese momento teníamos la preocupación de protegernos y fue una situación muy difícil y complicada para los gobiernos. O sea, como usted estuvo a cargo, pues, de una gestión muy importante de la provincia de Chanchamayo, ¿no? Muy a pesar de eso, ya lo ha dicho usted, se ha trabajado con proyectos productivos. Imagínese usted, ingeniero, en ese momento todos queríamos trabajar, pues, ¿no? Los agricultores en el campo aislados, ¿no? Suspendidos en las labores. ¿Qué teníamos que hacer? Ahí estaba la autoridad. Usted, pues, los peces tropicales, ¿no? Usted ha apoyado bastante estos proyectos, ¿no?
1: El otro proyecto.
3: A nivel de la provincia, ¿cómo se ha trabajado con estos proyectos, ingeniero? A nivel de la provincia, ¿cómo se ha trabajado con estos proyectos? Si hablamos de finca modelo, ¿no? Vía Azul.
1: Trabajamos cerca de 90 profesionales en los 5 proyectos que impulsamos. Y fue un aspecto muy particular porque nunca ha habido tantos profesionales a la vez trabajando en varios proyectos agrarios que impulsamos para el desarrollo de nuestra provincia de Chanchamayo. Y gracias también a la gestión, el logro que hemos tenido
2: a nivel de los diversos sectores que hemos trabajado, han sido aproximadamente cerca de 4.500 productores los beneficiarios en esos 4 años, en peces, como de repito, en el tema de fincas modelo, cafés especiales, en el proyecto Cadenas Productivas, y estos proyectos que han impulsado importante valor, importantes, en la cual ahora pues nacen propuestas muy interesantes. Como especialista en el sector, creo que esto debe darse con fuerza, con impulso, porque tenemos en este momento, Hilario, algo muy importante. En estos momentos, buenos precios en el café y el cacao están mejorando los precios. Pese a que se ha caído, existe una muy buena coyuntura, pero no estamos aprovechando la oportunidad para que el agricultor pueda tener mejores ventajas en estos productos, ¿no? Y ello, siempre lo comento en mi programa radial. Yo tengo un programa en la mañana, 5 o 6 de la mañana, lo hacemos ya 17 años y ahora también con las redes sociales. Pero conociendo estos antecedentes, queremos promover más desarrollo, no solamente de la producción,

0: El agricultor tiene que aprender a vender y a comercializar.
1: Estamos ya en otra época, otro tiempo, pasamos a esa situación complicada. Ahora hablemos de temas culturales. La agricultura es, pues, no es un tema, pero hablemos del café. Estamos en Chanchamayo, estamos en un sitio que es Tichanaki, Pujante, reconocido a nivel de la región, como un sitial donde se mueve y se dinamiza la economía fuertemente, ingeniero, ¿no? Una autoridad, pues, ¿no?, que llegue para gobernar, pues, ¿no?, muchas veces tiene que superar fallas, pues, ¿no?, tiene que superar gobiernos, de repente, que han trabajado, que han hecho mucho o poco, ¿no?, y a la población ciudadana, de repente, ¿no?, esto sabrá, pues, ¿no?, cuestionar, ¿no?, de repente, no sé, reconocer. Pero bueno, hablemos del café. El café, ¿no? ¿Por qué ya no se cultiva el café? Si éramos pues cafetaleros, ¿no? Éramos cafetaleros, éramos reconocidos como la provincia cafetalera. Y dentro de eso estamos por Pichanayo también, un lugar donde se ha producido por muchos años y se ha dejado de producir y cultivar el café. ¿Qué hacemos ahora?
0: Bien, el café, que es un cultivo que se viene desarrollando por más de 100 años acá en nuestra zona de Chanchamayo, y que realmente muchas familias han dedicado, desde los colonos, ¿eh?, que han ingresado al valle de Chanchamayo, San Ramón, Vítoc, ¿no?, son de tradición. El valle de Perené, ¿no?, recordar pues el Peru Company Corporation, quien fue una empresa inglesa que empezó a promover el café. Toda esta tradición se impulsó mucho al tema cafetalero de Pichanaki. Recuerdo hasta hace más de 10 años, 12 años, 15 años, Pichanaki fue pues, el líder en el tema de producción de café. Esto se ha venido, digamos, cambiando, porque el propio cambio climático, ¿no?, el propio clima, que antes pues el café se daba acá en las zonas bajas, ¿no?, recordar al lado de la marginal, no más había café a los 800 metros, 700 metros sobre el nivel del mar. Ahora café ya no existe, ¿no?, hasta los 1200 metros sobre el nivel del mar, y el problema de la roya del café, que fue crítico desde el año 2013. Entonces el gran problema que ahora se ha suscitado, el café ha migrado a otras regiones como Cajamarca, como Jaén, que ahora son los primeros productores de café. Pero ello no quiere decir que Pichanaki, Chanchamayo y la Selva Central tenga esa tradición cafetalera. Somos capital cafetalera desde el año 1960, y que no se da todavía esa denominación, que mi persona lo luchó en el año que fui a la autoridad.
1: La marca.
0: Ahora existe el parque del café, el parque temático que le impulsamos en la Merced, con una idea importante de que el café retome ese liderazgo. Y aparte, esta historia, recordarás, Rafael, el año 2006, 7, 8, cuando empezamos a promover el Festival del Café, y mi persona fue uno de los personajes que impulsó fuerte el Festival del Café. En dos oportunidades fui comisario general, o sea, gerente general del Festival Nacional del Café. Impulsamos, y el año 2008... gracias a este trabajo con las cooperativas, con las organizaciones, con la Junta Nacional, con la Cámara Peruana de Café Cacao, la Municipalidad de Pichanaki, la Dirección Regional de Agricultura, logramos el reconocimiento del Día del Café Peruano en el año 2008. Todos los cuartos semanas, cuarto viernes de todos los años, a partir del año 2008, se celebra el Día del Café Peruano, recordaremos. Y eso lo impulsamos en Lima, y bueno, se decretó por el Ministerio de Agricultura, y ahora pues se celebra el Día del Café Peruano. Eso lo impulsamos, pero tenemos que retomar. Pienso que el café, ahora que está en precios muy interesantes, importantes, actualmente, y que vamos a un café de calidad, ¿no?, la cual tenemos el día de hoy aquí, acompañado por un rico café de nuestro amigo de Michagro, ¿no? Excelente café de nuestro amigo Osvaldo, saludarlo a mi amigo Osvaldo. Y aquí una prensa francesa, ¿no? Algo muy sencillo que en casa lo podemos hacer, ¿no? Creo que el café tiene aún mucho que contar, mucha historia. desde el consumo del café, que dicho de paso aún no

0: consumimos lo necesario en café. Y ahí tenemos que impulsar, tiene que ser una política seria de consumo, de trayectoria del café. Y es algo así, si tú vas a vender el café, primero debes consumirlo, o sea, conocerlo. Entonces, esa parte es muy fundamental en la cual debemos promover. Y creo que el café sí se puede recuperar y convertir en Pichanaki nuevamente en una zona de café de calidad. Eso es muy bueno.
1: Prácticamente, si hablamos hoy en día, somos la tercera y cuarta generación, ¿no?, de hijos de fundadores. Muchos han llegado a sembrar, a cultivar café en las selvas inhóspitas, ¿no? Aquí a aquellos tiempos, ¿no? Muchos hijos han seguido la secuencia y así sucesivamente. Estamos ya en una cuarta, ¿no?, generación, ¿no? Y el café tenemos que seguir revalorando porque es parte de la historia. Muchos han hecho patria, ¿no? Muchos tienen tanto que agradecer a este proyecto bandido, este café, ¿no?, ingeniero. Y pasando al tema, ¿no?, bueno, ya hemos dicho, bueno, ¿qué hacemos para de repente recuperar, ¿no?, para poder recuperar ese nombre, ¿no?, de capital cafetalera. Ahora vámonos al tema, pues, ingeniero. Ahora, ¿qué se haría? ¿Usted qué haría, pues, para reflotar el Festival Nacional del Café? Otro tema importante, ¿ah?
0: Sí,
1: de dar importancia a esto, y se ha ido perdiendo, ¿no? Es lo que entiende el tiempo del ingeniero.
0: Bien, mira, el tema del café, nuestra vida tiene mucho que dar. Recuerdo muchos años, ¿no? Hace 15 años, 16 años cuando empezamos. ¿Te acuerdas de esas casetas turísticas cuando empezamos en 2007, cuando llegué a ser regidor en Pichanaki? Mi persona fue, pues, el que impulsó juntamente con la parte administrativa de la municipalidad, ¿no?, apoyando, en este caso, incentivando y promoviendo. Éramos 5 casetas, después 10, de que 15, después eran más de 30 casetas. Y todas las tardes, toda la población estaba en este caso, en el parque, ¿no?, en el centro cívico. Esas casetitas de bambú, de caña brava, con este techo de humiro, ¿no?, o de quillo, era, pues, un compromiso que todos teníamos, ¿te acuerdas? Hace más de 10 años, 12 años, así empezó la historia de café. Eso fue el 2007, 2010, cuando también fuimos otras autoridades, regidor acá en Pichanaki, impulsamos. Y lo hacíamos porque nos gusta, es lo principal. Algo que vas a hacer bien es cuando tienes pasión y cuando gusta y cuando conoces el tema. Como agrónomo ha sido mi principal compromiso para impulsar el tema del café, y esto tenemos que retomar. Los festivales de café, recordarán, de los años 2006, 2007, 2008, 2009, 2010, posteriormente, a partir ya de los años posteriores, se fue perdiendo. Ya muy pocos se participan, se traen, pues, dentro de los festivales de café, el festival de la soya, del chicharrón y otras cosas, pero menos del café. Y eso tenemos que retomar, porque el café, que no hay que olvidarlo, tiene muchos beneficios a la salud. Nos previene el cáncer del colon, al Alzheimer, a la gota, nos promueve bastante despertar, energía. Y otro, es un poderoso antioxidante, el más completo. Y eso lo reconoce el extranjero. Un finlandés consume 12 kilos de café al año, un alemán 8 kilos, el peruano ahora recién estamos superando el kilo 200, kilo 300, o sea, estamos aún lejos. Incluso un chileno consume más de 2 kilos de café cada persona, y no tiene una planta de café, pero el peruano y nuestros amigos pichanequinos, nuestros hermanos pichanequinos, es bueno darle ese valor a partir de ahora de promover el festival de café, buscar la cercanía del productor, incentivar y promover lo nuestro. Y en el consumo interno, muy bien lo ha entendido Brasil en los años anteriores, ¿no? En estos últimos 60 años, Brasil produce una gran cantidad de volumen de producción mundial de café, primer productor mundial de café, pero su mitad de su producción, el 50%, lo consume en su país. En el Perú no llegamos ni siquiera al 3-4% del consumo de toda la producción del café. Por lo menos pienso que debería mejorarse ese consumo, y a partir de ello incluso va a mejorar el precio al productor, ¿no? Pensando en el agricultor y pensando en nuestra salud. Creo que sí se puede mejorar, pero cuando hay decisión, cuando hay conocimiento, y cuando hay

0: experiencia, Rafael.
1: ¿Qué haríamos para de repente reflotar el Festival Nacional? Sí, hablábamos, y usted mismo lo decía, pues, ingeniero, un aproximado de qué año se inicia este festival y quién lo hizo. También acá hay que reconocer, hay que dar el mérito a esta persona que padece cáncer, si no mal recuerdo, el ingeniero, el doctor
0: Eduardo.
1: Eduardo Aquino.
0: Así lo revaloramos. Ojo que los primeros festivales, que muy pocos saben, se inició en la Merced de Chanchamayo, ¿eh? Pero se trajo Pichanegui porque la Merced no le dio el valor. Y aquí se continuó los siguientes festivales, y gracias a Eduardo Aquino fue el que promovió el café, y pues ha venido perdiendo. Hay que retomar esta historia, ¿no?, que es de Pichanegui.
1: Pero mira lo que hemos logrado, pero hay mucho que hacer todavía, ingeniero.
0: Ah, sí, hay mucho que hacer, mira, mucho que hacer. ¿No? Es una cafetería, en Mishka Café.
1: Si digamos, o vemos en el tiempo de 10 o 15 años atrás, pues era la verdadera distinta, ¿no? No promovíamos, no había consumo interno, ¿no?
0: ¿Cuántos emprendedores viven del café? Aproximadamente se da a conocer más de 25 a 30 especialistas del café. Algunos son catadores, algunos son baristas, o sea, que preparan el café. Se han especializado en café. Pichanegui es cuna de especialistas de café. Agradecemos a muchos, uno de ellos es Chipana, ¿no? Está nuestro amigo Villa, por ejemplo. Acordarse muy bien de la primera cafetería que impulsó esto, es Tinto Café. Y recordar a nuestro amigo Corumbo, el morenito, que vendía su chupete de café. El chupete de café, el café pasadito, ¿no? Esa vez con el de pasar el café de la abuelita, ¿no? La de filtro de abuelita. Y hay mucho que trabajar. Realmente podemos recuperar el tiempo perdido, pero necesitamos compromiso y experiencia.
1: Nuestros productores, nuestros hermanos cafetaleros vienen participando, ¿no? Y eventos, ¿no?, como es el café, ¿no? Eventos que se organizan en otras regiones. Participan y tienen ese reconocimiento.
0: Así es, yo reconozco a muchos hermanos agricultores que hemos estado en luchas, ¿eh?, como el Festival de Café del 2007 al 2010, que fui regidor. He estado en sus reuniones, hemos estado promoviendo. Hemos estado en la lucha cafetalera, en la orella. Mi persona misma directamente acompañando en la lucha cafetalera del 2013, donde nos metían la bala, ¿no?, donde corríamos, nos escondíamos. Y hemos estado en esos momentos difíciles. Y muchos no lo han estado, ¿no? Pero nosotros sí hemos estado junto con los productores de todos los momentos, siempre acompañando. Y mucha de la población se recuerda y tiene ese importante valor del amor y el cariño que tenemos al campo.
1: Por eso decíamos, hablar de café, pues no es hablar de diferentes situaciones que hemos vivido y nos ha pasado muchas veces en el campo, ¿no? Como el paro cafetalero que se ha realizado por, ¿no?, aquel entonces en la Oroya, ¿no? Nuestros hermanos se unieron, pues, ¿no? Y si hablamos de unión, pues, ¿no?, siempre ha habido esa unión entre Pichanegui y Perené, ¿no? No estamos muy lejos, ¿no? Somos pueblos hermanos, ¿no? Ingeniero, usted con todas sus experiencias, pues, ¿no?, seguramente tiene mucho más que hablar en el tema de café, es amplio el tema, y esto es un inicio nada más, esto es el comienzo del programa, que vamos todo ese tiempo a seguir seguramente tratando en su momento. Hay preguntas que nos están haciendo también para ayudar.
0: Claro que sí.
1: Pero vamos también, al finalizar esto, vamos a también tocar este tema. Pero vamos, ¿no? Por ejemplo, ¿cuáles son, pues, no, las principales propuestas, ¿no?, en el agro? ¿Usted cómo ve este tema, ingeniero? ¿Cuáles serían las principales propuestas en el agro?
0: Bien.
1: En el campo, nuestros agricultores esperan soluciones, no esperan que alguien les dé una orientación, ¿no? Hay muchos problemas en el campo. Si hablamos de problemas, los agricultores no solamente son los agricultores hoy en día, son pioneros, son piñeros, son citricultores. ¿Qué soluciones? Pero vamos primeramente por el tema de la café.
0: Gracias, Rafael, solo quiero recordar, en estos dos días se ha venido desarrollando el tercer simposio internacional del KIO, muy interesante, importante. Esta historia se escribió, me recuerda, el año 2006, con mis amigos colegas de la Universidad Agraria de La Molina. Saludo, pues, a nuestro amigo Elvis Méndez, Cachuca, y a muchos emprendedores de la Universidad Agraria de La Molina. La Gramasac fue la pionera, me encargaron ese momento.

0: poder evaluar tipo de suelo, sistema de siembra, y fuimos los primeros en poder encontrar, digamos, los lugares de siembra y los sistemas de siembra y fertilización. Hicimos esos trabajos. Mira cómo ha pasado el tiempo y ahora es una cadena productiva muy importante que ayuda a la economía. Tiene muchos problemas, sí, los problemas ambientales principalmente, el mal uso de los suelos, el tema ambiental, la deforestación. Pero hay que buscar la solución, nos ayuda en la economía, pero tenemos que impulsar. Ahora, en el tema de nuestras propuestas, Rafael, tenemos 8 puntos. Lo voy a enumerar así brevemente. Uno de ellos ya lo he venido trabajando, que se llama un ingeniero gerente por microcuenca, que significa que en cada microcuenca que está en Pichanaki, digamos 28 de julio, existan los especialistas de esa zona capacitados en nivel productivo, desde la semilla, desde la siembra, el manejo de cultivo, desde la cosecha y la cosecha, el valor de la calidad y el valor agregado primario. El agricultor debe aprender el tema productivo muy bien. El segundo tema que debemos trabajar es que el agricultor no conoce costo de producción, no conoce el tema de lo que es finanzas, ¿no? A veces saca un préstamo y el pequeño productor no se le ayuda a poder hacer una programación de sus créditos agrarios y muchas veces pierde su chacrita, su parcela, porque no se le educa, no se le enseña inteligencia financiera. Esta propuesta de ingeniero gerente por microcuenca, como dice su nombre, va a ayudar a gerenciar la microcuenca y la asociación de productores, por ejemplo, de cada sector, por ejemplo, 28 de julio, mejorar en el tema de café y organizarlo, sistematizarlo en el tema productivo y comercial. Ya no más que el agricultor venda su café a bajo precio, que busque una mejor organización a nivel de núcleo familiar, con 4 o 5 miembros de familia y otros, poder lograr que el productor pueda tener mejores mercados. Ese aspecto estamos muy preocupados por hacerlo. Sabemos cómo hacerlo, porque ya le hemos impulsado el proyecto Cadena con el Ministerio de Agricultura, que fue modelo nacional, Rafael. Este proyecto, que es el núcleo que nosotros impulsamos desde ya hace muchos años atrás, y creo que va a ser el modelo que va a cambiar la historia de Pichanaki y de la región Junín. Esta propuesta lo vengo impulsando como especialista incluso de agronegocio. Estoy magíster en agronegocio. Y con una visión de especialista en agronegocio podemos impulsar importantes temas. El otro tema es el proyecto de mejoramiento de servicios de técnica en cadena de café especial y cacao especial. Y Kion Jengibre va a ser el segundo proyecto, el tercer proyecto, que es muy relevante ya. No hay semillas de calidad. Y el Kion, por ejemplo, tiene problemas muy álgidos de presencia de bacterias como la Ralstonia solanazarum, la Erguinia y otros problemas, igual que lo tiene el palto, igual que lo tiene el café y muchos otros cultivos. Estamos muy seriamente ya dialogando con el mismo Ministerio de Agricultura. Agradezco a muchos conocidos, muchos de mis colegas de la universidad trabajan en el Ministerio de Agricultura, y como también en la misma Universidad Agraria de La Molina, para impulsar el proyecto de la construcción del laboratorio de cultivo in vitro municipal en Pichanaki. Sería la única a nivel de Junín para promover alta tecnología en cultivos tropicales. Por ejemplo, propagar semilla en grandes volúmenes, pero libre de bacterias, libre de virus, libre de problemas. Va a ser importante, muy importante, que podamos promover esa parte. Y también darle importante también cosecha, productividad a nuestros cultivos. El cuarto proyecto, mejoramiento de la cadena de cítricos y plátanos. Aquí en la zona nos dedicamos mucho a estos cultivos. Y una propuesta que más adelante voy a detallar, que significa jubilación segura en 10 años, reforestación. En 10 años puedes multiplicar el bienestar de esta persona que dedica muchos años. Esta parte vamos a poder promover jubilación segura en 10 años, que significa reforestar en zona baja, en zona media, zona alta. Va a ser muy importante para promover importantes aspectos. El otro aspecto muy importante va a ser el tema pecuario, mejoramiento de la cadena de aves y porcinos. A su vez, por primera vez, el programa también que vamos a trabajar con los líderes agrarios. en cada cuenca, en cada centro poblado, existen agricultores que les gusta el sector agrario. Jóvenes, emprendedores, incluso técnicos o profesionales que quieran ser líderes agrarios de su microcuenca. Vamos a crear la escuela de líderes agrarios, muy bien, por primera vez incluso aquí en el país, en la zona centro. ¿Por qué? Porque es importante impulsar el liderazgo emprendedor y liderazgo empresarial del productor. Y es hora de hablar de empresa desde pequeños productores. Y eso va a ser un factor muy importante. Y finalmente, los proyectos de río tecnificados que tenemos que impulsar. Son 8 puntos que lo estoy tomando como especialista, conocedor del tema, para impulsar el sector agrario. Y esto va a ser un compromiso importante para darle valor, estimado Rafael.
1: Ser atendido. Hemos pasado por temporadas muy difíciles para los agricultores. Se recordará por no 1 o 2 años atrás, ¿no? La sequía que azotó, ¿no? Los cultivos de cítricos y uno se iba secando, ¿no? Las plantas, y eso preocupaba en ese momento, ¿no? Bastante, pues, a los agricultores. De ahí se empezó a hablar el tema de ¿no? este proyecto de acción, ¿no? También el tema del café sigue latente, ¿no? Muchos agricultores se quejan de que las autoridades no lo están apoyando, incluso cuando se habló en ese momento de que habían dirigentes que habían

0: el aspecto de que el productor, como ya lo mencionaba, jubilación segura en 10 años es una propuesta muy importante, que el agricultor también recupere el tiempo perdido. El otro aspecto también que va a ser muy fundamental, Hilario, va a ser el tema empresarial. Como en un momento también explicaba, al agricultor no se le enseña inteligencia financiera. El agricultor no sabe cómo hacer un costo de producción, no sabe, no le hemos enseñado, no se le enseña el tema de los créditos agrarios. Y va a ser muy importante que cambiemos una perspectiva nueva del desarrollo agrícola, donde el agricultor se le enseñe a hacer negocios. Y es hora, como ya le decía en un momento, Hilario, de que el agricultor vea el agro como un aspecto empresarial.
1: Bien, ingeniero, ya para cerrar este tema de la agricultura, vamos a seguir tocando más adelante también otros programas, porque la agricultura siempre tiene que estar, ¿no?, en cada momento, porque hablamos pues de agricultura, nuestra realidad pues, ¿no?, es selva, ¿no?

0: aquí los agricultores tienen muchos de repente que dar a conocer sus inquietudes, sus problemas que vienen pasando, atravesando. Pero ya para cerrar este tema, en su momento vamos a ir tratando más adelante, ingeniero, como lo mencionábamos. Pero para cerrar este tema, ayer jueves 28 y hoy viernes 29 se desarrolló, se llevó a cabo la tercera convención internacional de jengibre 2026. Al respecto, lo hemos visto usted, ¿no? Ha estado ahí, como siempre, involucrándose en el tema de agricultura, porque también participa y quiere saber, ¿no?, qué propuesta trae, qué tratan en la mesa técnica, porque han llegado, ¿no?, representantes de instituciones, ¿no?, han estado ahí presentes, usted mismo lo ha visto, vamos a escuchar también ese respecto. Pero, ¿qué le parece a usted? ¿Qué le pareció a usted esta tercera convención, ¿no?, del jengibre en Pichanaki, ingeniero?
1: Bien, me parece muy importante que los gremios, en este caso Pionero, de Jengibre, de Cúrcuma, participen activamente. Pero tal vez lo que está faltando es que nuestros productores se identifiquen más, o sea, invitarlos, involucrarlos más. Eso es la debilidad de este tipo de convenciones. Yo creo que por tercera oportunidad, ojo, en los tres convenciones he participado y también pues he participado en la mesa técnica. Hay muchos problemas en el tema del guión y principalmente en el tema de la semilla, que ya me refería un momento. El problema principal del guión es el problema de la rastonia, ¿no? Y el problema también de la productividad, el tema de el manejo, y el otro tema es el mercado. Para poder lograr, justamente el día de hoy se tocaba de cómo se puede impulsar más el guión en los mercados europeos, en los mercados norteamericanos. Tenemos que lograr una marca propia Pichanaki, una marca propia peruana de guión de alta calidad, y eso tenemos que saber cuidar y llevar, como muy bien lo hacen los cafetaleros colombianos con Fundación Colombia y la Federación Cafetería de Colombia con Juan Valdés, por ejemplo. ¿Por qué no crear una propia marca de guión de calidad como ya lo tiene, pero de reconocimiento? ¿Y qué significa la calidad? Mejor precio. Eso se puede lograr. Yo creo que hay mucho que trabajar. Más allá de las críticas, yo creo que el próximo año se debe mejorar con la participación muy importante de las autoridades. No le hemos visto al gobernador en esta oportunidad, ¿no? Muchas autoridades no hacen presente a este tipo de actividad, que es importante, ¿no? Pero en campaña política ahora todos van a hablar de agricultura, Rafael, y es un tema muy real, ¿no? No conocen el tema real. ¿Qué hacer, por ejemplo, por el tema de la semilla, ¿no? ¿O qué hacer por el tema de la productividad? ¿O qué hacer por la degradación del suelo, la deforestación? No solamente criticar, también es hacer propuestas, ¿no? En esa parte creo que tenemos que buscar la alternativa y que Pichanaki, Selva Central, debe despertar a un nuevo aspecto de estos productos que existen, y nuevos productos seguro, como también ahora viene la palta. ¿Qué se va a hacer la palta, que se ha venido produciendo acá en esta época? El hall, el naval y muchas otras variedades de palta que son de mercado local, no se exportan, ¿no? A diferencia pues de otras variedades que realmente pues no lo tiene la altura Pichanaki. Tenemos que especializarnos aún más para lograr mayor oportunidad para los agricultores, que es lo importante.
0: Que no sea una crítica, ingeniero, lo que voy a decir, pero hay que decirlo con transparencia, ¿no? Aquí sin temor alguno. El gobierno regional como que no le ha dado ese interés, no le ha dado esa importancia a la agricultura en Selva Central, ¿no? Muy, aparte de ser pues un representante, ¿no?, que ha sido elegido y ha sido respaldado sobre todo también, ¿no?, por gran parte de, ¿no?, pues, ¿no?, hermanos de Selva Central. Pero bueno, también esto dice mucho, pues, ¿no?, que ha dejado de lado, pues, ¿no?, la agricultura, proyectos productivos a nivel de Selva Central. No solamente hablamos de Chanchamayo, no ha habido. Y ahora, si hablamos de este proyecto de Palto Sibanao, nos increíblemente el día de hoy nos enteramos de que el gobierno regional recién ha hecho pues el último depósito, y estos cultivos ya están pues no ya en el vivero pues pasando los 2-3 metros, ¿no? Increíble lo que pasa, pues, ¿no? Esto pasa cuando hay gobernantes que han sido

0: al problema de la, del drenaje, al problema del tipo de textura de suelo, el tema agregado de suelo. Si el suelo no tiene condiciones, esta palta ya está condenada a la muerte. Si tiene buena calidad de suelo por la soltura y el manejo de suelo, es muy posible que pueda prosperar, pero sabemos que más del 60-70% de la palta ha muerto. Y pero ¿qué hacemos con ahora con una proporción de palta que aún vive? Es mi compromiso de ayudarlos a que esta paltita se recupere y encontremos una buena organización de productores y comercializar esta paltita. Entonces darle valor importante a nivel agroindustria, a nivel de mejora de la producción y lograr. Va a haber un promedio de un 30% de esta paltita que van a prosperar, pero van a venir dándose muchos problemas de aquí en adelante. Ojo, se van a recordar ese tema de lo que le digo, porque ya conocemos este cultivo de muchos años y es importante consultar y tener un equipo técnico idóneo para poder manejar. Entonces, ¿qué se dice de un proyecto que más de la mitad ha muerto, ha fracasado y el tema presupuestal, ¿dónde se va? Entonces, la población puede sacar su propia conclusión, ¿no?
1: ¿Qué hacemos con estos cultivos cuando de acá a 2-3 años más adelante empiezan ya a producir y los mercados, no hay mercado? Pues ¿qué hacemos con la producción, ingeniero? Que pues no, los agricultores van a ver otra realidad, pues no. Ahora, ¿qué hago con mi producto? ¿No?
0: El producto de palta que más se convierte es el paltajás, que es paltitas que tienen suelo franco arenoso, suelos pedregosos y zonas de más de 1500, 1600 metros sobre el nivel del mar. Pero no es la realidad de muchos de nuestros agricultores aquí en la
1: zona. Una diferencia entre cultivo de palta y el café, porque el café se, ¿no?
0: Es muy adaptable,
1: ¿no? Se industrializa, se puede vender, pues no así, en muchos derivados, ¿no? Pero bueno, al respecto, ingeniero, ha hecho mucho, ¿no? Las empresas privadas, ¿no? Han trabajado bastante en estos últimos años en el tema de industrialización, pero a nivel de instituciones, ¿no? Públicas y gobiernos locales no se ha hecho, pero usted sí ha visto, pues no ha visorado y ha trabajado bastante en este proyecto de, ¿no? De la planta de industrialización. ¿Qué ha pasado al respecto, ingeniero? Breve, para pasar a otro tema.
0: Bien, Rafael, nosotros impulsamos justamente en pandemia, yo agradezco a varios colegas de la universidad, en este caso el Ministerio de Producción Produce, impulsamos traer una planta agroindustrial justamente a la Merced. Está acá en el librito que tenemos, acá está el avance importante de esta planta, que traía mucho aspecto de poder ayudar el desarrollo de nuestra población. Pero considero que esta planta, ahora que no ha cumplido pues específicamente lo que da a conocer el Ministerio de Producción, es el saneamiento del terreno, y que en este caso, acá está, mira, ahí la, justamente nosotros impulsamos este proyecto, ¿no? De la planta agroindustrial, más o menos de 25 millones a 30 millones de soles, y que incluso le propusimos al señor Eliseo Pariona, ¿no? Bueno, pero no le dieron importancia. Esta planta ahora se va a Río Negro, ¿sabes? Todo porque realmente no le han encontrado la importancia al valor agregado de estos productos. Son 9 líneas de proceso, cerca de 30 millones de inversión. Es importante que una autoridad que conozca el tema, que sepa realmente la gestión, pueda recuperar estos aspectos importantes de inversión en el tema agrario, ¿no? Es por ello que nosotros vamos a seguir impulsando estos tipos de trabajo, Hilario. Esta planta no debe quedarse ahí. Justamente hace unos días pude conversar con un amigo del Ministerio de Producción y nos da el compromiso de poder retomar una planta aquí en Pichamayo. Esto va a ser muy importante.
1: Mira, nos preguntan, pues, ¿no? ¿Cómo incrementaría la productividad agrícola sin afectar bosques y agua en el caso de palta? Este tema que nos pregunta acá, pues no, nos pregunta, también haríamos la pregunta no solamente en el tema de palta, sino en el tema también del kion, ¿no? Genera un impacto ambiental, ¿no? Estos cultivos. ¿Qué haríamos, ingeniero?

0: Ya, mira, le responde. Gracias por la pregunta, es muy importante. El gran problema es que muchos agricultores, más del 90% de los productores, no hacen un análisis de suelo. Teniendo un laboratorio de suelo acá en INIA, incluso gratuito, y muchos agricultores desconocen de que existe este programa 2M del INIA, del Ministerio de Agricultura, no hacemos los análisis de suelo. Tenemos que educar y llevar e impulsar de que el productor sí o sí tenga un análisis de suelo para empezar. El segundo aspecto es que en el caso de palta, si ya está instalado, habrá que hacer un diagnóstico de su suelo, lo que se llama perfil de suelo. Tenemos que evaluar el metro y medio de profundidad de suelo, cómo está conformado estos suelos, pues eso se debió haber hecho antes de instalar. Pero si bien está prosperando, necesitamos ver los perfiles, ¿no? Son varios puntos desde el punto A, ¿no?, del suelo, para poder darle condiciones idóneas al suelo. Y otro aspecto que ya debemos empezar a trabajar, y eso es una propuesta que vengo conversando todos los días en mi programa radial, es la agricultura regenerativa. Estoy de acuerdo con la pregunta de que se puede regenerar y se puede recuperar los suelos, pero ¿cómo? Se llama recuperación de suelos degradados. Hacer cortinas vivas, de reforestar alrededor, se puede hacer terrazas, se puede hacer sistemas muy importantes, por ejemplo, de siembra de leguminosas, como ejemplo el pitucúa, el frejó palo, nos ayuda mucho. Ojo, recordar que son especies simbióticas que captan el nitrógeno al suelo y mejoran las condiciones del suelo. Aparte de ello, la incorporación ahora de productos como el trichoderma, que ayuda mucho a la recuperación del suelo, tiene 6 tipos de funciones muy específicas de recuperación del suelo que muy poco se impulsa a nuestros agricultores. Estoy seguro que en el transcurso de 2 a 3 años, esta plantita, de una manera sostenible, ¿no?, sin aplicación en demasía de insumos sintéticos, pueda recuperar e incluso pueda tener mejores cualidades. Pero necesitamos hacer que estos programas, por eso es mi preocupación de generar el programa Un Ingeniero Gerente por Microcuenca, el cual va a llegar desde el punto de vista gerencial, donde un ingeniero agrónomo de alta especialidad nos ayuda a mejorar el tema productivo, pues también un negocio, un tema empresarial, incluso los precios y organización. Un aspecto de una mirada diferente al del tema agrario, donde realmente veamos los mercados. En primer lugar, primero me pongo, como dice el dicho, la media, después me pongo los zapatos, no voy a ponerme al revés. Entonces en esta parte va a ser fundamental para lograr que estos suelos se puedan recuperar, sí se puede recuperar. Pero tenemos que trabajar viendo, ¿no?, no con los ojos cerrados de Rafael. Y muchas veces eso está pasando, ¿y por qué no se mejora? Porque no estamos trabajando bien, no estamos trabajando bien.
1: Interesante, ingeniero. Bien, para nuestros televidentes que están a través de las redes, también conectados a través de la plataforma de TikTok, también pues, ¿no?, las preguntas que nos quieran hacer, pueden hacerlo directamente para nosotros trasladar al ingeniero quien está aquí con nosotros. Vamos a ver, seguimos. Bueno, ingeniero, repito, vamos a seguir tratando lo posterior con este tema de la agricultura, que es amplio, ¿no?, en su momento, las preguntas y otros temas también que tratar sobre el tema de agricultura, lo vamos a hacer. Hablemos de transporte, ingeniero. Estamos en Pichanaki, en esta ciudad por lo que crece, se desarrolla desordenadamente en ya las zonas periféricas, pero a Dios gracias tenemos un orden en el centro de la ciudad, ¿no?, en la ciudad, pero hay problemas con el transporte. Hay problemas de señalización, semaforización, se están suscitando accidentes, ¿no? Al respecto, pues, ingeniero, ¿qué opinas del trabajo de transportes que en estos últimos años?
0: Gracias, Rafael. Recordar, Rafael, este programa se va a emitir, este podcast, que queremos impulsar más que todo con intención de que se conozcan nuestras propuestas alternativas, propuestas de desarrollo, ¿no?, lo que es importante. Vamos a hacerlo todos los viernes a partir de las 8 de la noche, lo cual queremos impulsar es que la población conozca, y que haga sus preguntas también, ¿no?, y para poder encontrar aspectos muy relevantes.

0: Pregunten lo que sea, en este día, el día de hoy, vamos a hablar de agricultura y transporte. Gracias, Rafael, por acompañarnos y en tus redes también, en los medios que manejas, poder difundir. Mira, realmente en el tema de transporte, vamos a cambiar un poco de tono y ya mucho hemos hablado de agricultura. Creo que es mi principal fortaleza, la agricultura, como ingeniero agrónomo ya de 23 años, titulado en el tema de agronomía. Pero esta vez vamos a hablar de transporte. El transporte, como sabemos, Rafael, en Pichanenque es un caos. Mira, el problema grande en tema de transporte es que realmente no se está diferenciando entre Sangani y Pichanenque. Aproximadamente, Rafael, para que tenga referencia, en Pichanenque hay más de 35 empresas. Imagina, 35 empresas. Yo me recuerdo cuando era regidor, solamente había 8 empresas. Ahora hay 35. El año 2007-2010 había 8. Ahora hay 35. Y en Sangani hay 10. Reconocidas por la Municipalidad de Pereira. Total, más de 45 empresas, solamente vehículos menores. Aproximadamente más de 4.000 unidades y gran parte de ellos informales. Ese es el gran problema. El gran problema es que estamos en un lugar, distrito Pichanenque, al contiguo de un distrito perenne de Sangani. El problema es que incluso la ley, hay una ley llamada la 31.917, determina que en municipalidades contiguas debe haber un régimen de gestión común, que significa que ambas municipalidades deben trabajar en conjunto, juntos, pero no se hace. Recuerdo 2007-2010, cuando fui regidor, nosotros impulsamos, y sabes, en ese convenio con Perenne y la municipalidad de Ciudad Satélite de Don Perenne, la recaudación incluso era muy importante, cerca de 1.5 millones de soles en beneficio de ambas municipalidades, incluso de los centros poblados. Se mejoraba el tema de lo que es semaforización, pintaba, bien mejoras. Hablando ya de cuántos años atrás, más de 10, 12 años atrás. En esta parte son más de 4.000 vehículos que no tienen control. El parque automotor está abierto. No hay un plan regulador de rutas. No hay control. ¿Sabe cuántos inspectores de tránsito tiene Pichanenque? 10. Para una población de vehículos de más de 4.000, que dicho de paso, van de Pichanenque a Sangani, de Sangani a Pichanenque, no hay control. No tiene la culpa los inspectores, ahí es prácticamente la autoridad que lleva con la parte administrativa. Esos 10 inspectores de tránsito no están en forma presente, ¿eh? 5 nomás, Rafael, 5.
1: Por turno trabaja.
0: Y por turno, pues 5 primero y 5 después. Y uno volante que va de vacaciones o descansa, ¿no? Al mes. O sea, prácticamente solamente están 9, 8 mensual. Y otro aspecto que hay que tener presente, que un inspector de tránsito no puede tener un vehículo privado. Porque estaría faltando. No puede tener un vehículo mayor privado, peor todavía. Porque no es la función de un inspector de tránsito, es la función de un policía de tránsito. No tenemos policía de tránsito en Pichanenque. Entonces ahí necesitamos mayor conocimiento, un equipo técnico que trabaje de la mano en conjunto con una municipalidad provincial, ¿no? Para poder hacer un trabajo adecuado del tema de transporte, porque no estamos llevando adecuadamente un control de tránsito. En esta parte, eso se llama delegación de funciones. La provincia delega funciones, por ejemplo, en el tema de control de vehículos mayores, pero público, de transporte público, pero no de transporte de vehículos privados. O sea, si un vehículo privado se estaciona mal, no lo puedes hacer nada. Y ellos muchas veces saben, y al final no tienen ni siquiera una papeleta, porque la función es directamente de la policía de tránsito. No tenemos un control. No hay un aspecto de gestión de transporte, lo que significa un trabajo adecuado, como el patrullaje integrado, ¿no? Que le hace la policía con el serenazgo. En este caso no existe. Entonces tenemos que generar todo un aspecto importante en lo que significa reductores de velocidad, señalización, señalización,

0: el pintado de las vías a nivel de zonas rígidas, no hay control.
1: Pero al respecto,
0: hay mucho que trabajar en esa parte.
1: Al respecto, te quiero preguntar, ¿por qué crees que no hay ese tipo de trabajo? Señalización, semaforización, no hay reductores, ¿qué está pasando?
0: Desconocimiento. Mira, la ley esta, la ley 31.917 y el decreto supremo, recién emitido en 2025, ¿eh? Hay un decreto supremo, la 011, determina que las municipalidades distritales contiguas deben trabajar de la mano, por ley. Y encima, ¿qué dice la norma? Que si no lo pueden determinar los dos municipios, lo determina la provincia. Yo me pregunto, ¿qué es de la parte funcional aquí, de la parte técnica que le apoya a la autoridad? Si le está ayudando o no a la autoridad para hacer, sabiendo esta norma, existe esta ley, lo determina, está en el artículo 12, recién emitida el año 2025. Ni siquiera las municipales provinciales se han llamado, bueno, en este momento...
1: Está la herramienta legal, pero no se está utilizando.
0: ¿Qué significa? Que debería haber un control ambas municipales, incluso con la participación de la provincia, decretada, ¿no? El decreto supremo, la 011 recién, ¿no? Emitida, para poder hacer un trabajo en conjunto. ¿Qué hacemos cuando el inspector de tránsito hace todo lo posible y llega hasta el puente de Pichanaki, pero el puente de Pichanaki hacia Sangani, hasta Aldea? No hay control.
1: Pero para
0: eso... Y de ahí nuevamente estos vehículos vienen hasta el puente y pasan hasta Pichanay. Entonces no hay control, no hay trabajo serio respecto del
1: convenio.
0: El convenio es el régimen de gestión común. No lo hacen porque no hay interés y no hay conocimiento. Y es bueno hablar de estos temas porque no se hace. ¿Eh? Hablando de transporte, estamos mal. Nosotros cuando fuimos a autoridad en la provincia hicimos un trabajo adecuado con los distritos. Algo del distrito muy cercano es San Ramón. Cerramos en la Merced. Adecuadamente logramos un régimen de gestión común, control más adecuado, incluso una adecuación. Cerramos el parque automotor, no más de 2.500 motos lineales, de mototaxi, de vehículo menor, la L5, y se controló el tema de vehículos. Existe orden. Aquí hay un caos. Estoy seguro que nuestros señores transportistas también se sumarían al orden, a la disciplina. ¿Y qué significa el desorden? Mayor problema de la inseguridad, mayor problema de lo que conocemos. Pichanaki, a veces muchos le tienen miedo.
1: Ese es otro
0: tema. Los vehículos se estacionan uno tras otro hasta media de la pista.
1: Ese tema, el tema de seguridad, ahí vamos a tratarlo más adelante, ingeniero. Pichanaki, Sangani, es un problema latente, ¿no? La inseguridad, ¿no? Compartimos el mismo problema, ¿no? Hablamos de las de los robos, asaltos, ¿no? Que pasan de repente en Sangani, se dan allá en Sangani, pero muchas veces esto empieza pues aquí. Tenemos aquí en Pichanaki, estamos en el centro, tenemos nada más a una cuadra de donde estamos, pues están, ¿no?, estos centros de diversión, que no estamos en contra al respecto. Pero de ahí empieza, pues, ¿no?, a la salida, la informalidad. Estamos hablando de transporte, la informalidad muchas veces es la raíz, es ahí donde empieza, pues, ¿no?, estos jovencitos o estos desadaptados que utilizan, pues, ¿no?, el transporte para cometer actos ilícitos en horas de la noche, ¿no?, en las madrugadas, ¿no?, con estas personas que acuden a estos centros, que funcionan hasta altas horas de la madrugada también. ¿Qué hacer al respecto? Hay muchos temas que tratar, ingeniero.
0: Sí. Rafael, como vemos, realmente 10 inspectores de tránsito, 5 nomás, hacen todo lo posible para estar en algunos lugares. Pero no pueden pasar el puente. Y no hay control en Sangar.
1: Por eso dijimos, por eso es que sucede.
0: Por eso sucede esta
1: cosa del otro lado.
0: El parque automotor es libre, no está controlado. No existe semaforización, no existe nomenclatura, no existe reductores de velocidad, no hay gestión de transporte. La delegación de funciones son algunas que se dan solamente en vehículos mayores y realmente, pues, en el tema de vehículos menores, ¿cuántas motos, por ejemplo, o vehículos están en el estadio o están aquí en el almacén? Son más de 500 motos, que estas motos también están ahí almacenadas por mucho tiempo, porque el tema de poder

0: estar internado por día 5 soles. Al año 1800 soles. No puedes sacar tu vehículo, el vehículo está ahí abandonado. No se da de baja tu vehículo. Y causa muchos problemas. Y respecto de lo que tenemos en Pichanaki, mira, desde el año 1995 existe la ordenanza de sentido de vía. Estamos hablando 1995. ¿Cuántos años? Son más de 25 años aproximadamente que Pichanaki no se ha ordenado en los sentidos de vía. O sea, un sentido de vía baja, otro sube, o alrededor del parque, ¿cómo están en doble sentido? Necesita ya trabajar algo seriamente, porque en el tema de transporte no lo puede hacer cualquier persona. De acuerdo a la nueva norma también, lo debe adecuar un ingeniero de transporte. Hay especialistas en el tema de transporte que debe adecuar un plan de regulación de ruta. Entonces hay un poco un olvido mucho de eso.
1: He escuchado en algún momento decir que la señalización al entorno de la plaza principal está mal. Alguien por ahí lo dijo en un momento.
0: Debería ser un solo sentido.
1: Un solo sentido.
0: Pero se debería hacer un estudio sustentado.
1: Antes, ¿no?
0: Y lo sustenta un especialista en el tema de transporte, ¿no? Adecuado a la realidad, ¿no? Pero desde el año 1995, que ya son más de 25 años, no se ha hecho. Como muchos instrumentos de gestión que tenemos que están olvidados, ¿no? De pasado. Entonces, creo que en el tema del transporte Pichanaki no ha avanzado, ha retrocedido. Realmente, ¿no? Estamos muy, muy mal. Son más de 45 empresas, y en vehículos mayores, que son empresas que van a los anexos de Pichanaki, son más de 15 empresas también. Pero necesitamos también a ellos organizarlos, sistematizarlos, y que también necesita un orden, porque en el orden también ellos van a ganar, pero en el desorden, ¿quién gana? El informal. Tenemos que ordenar. En esa parte hay mucho que trabajar.
1: Y ahora, ingeniero, seguramente usted también ha visto, ¿no? El almacén, ¿no? De la municipalidad, que le llamamos, pues de repente, que está al lado del estadio, el propio estadio también. Hemos visto que otros espacios han colapsado, vehículos que han estado, pues no, en un tiempo han estado pues almacenados ahí, abandonados, y ha colapsado estos espacios. ¿Qué hacer con estos vehículos, ingeniero?
0: Mira, de acuerdo a una norma se puede dar de baja. Estos vehículos se puede determinar que realmente pues se puede pasar a una licitación, ¿no? Un martilleo. Existe la forma de hacer todo un procedimiento. Pero como la delegación de funciones viene de la provincia, las funciones son provinciales, se debe solicitar este aspecto de delegación a la provincia, en el caso de vehículos particulares. En vehículos públicos, sí, la función es directa de la municipalidad de Pichanaki, pero en el tema privado, sí es de la función provincial. En vehículos mayores no podemos hacerlo, porque ya interviene incluso la Policía Nacional, ¿no? Dando todo ese aspecto de hacer toda una evaluación, me he enterado porque me he acercado al área de transporte a preguntar y evaluar. Son más de 500 vehículos que hay en estos almacenes, ¿no? En la cual realmente pues presta todo un aspecto de olvido, ¿no? Al inicio de la gestión del señor Eliseo había buena intención, porque el señor Fuentes, más Fuentes, presentó un plan, ¿no? De semaforización, de mejora, por ejemplo, todo a nivel del, por ejemplo, el 1 de mayo con San Martín, que es un caos, es peligroso. Debería haber un semáforo, ¿no? Debería mejorarse puntos. Y semáforos, mira, los semáforos que se tienen actualmente vienen desde el año 2007. ¿Cuántos son? Más de 30 años.
1: Ya están para cambiar.
0: 25 años. Son muy antiguos, 2007, 2008 y las últimas en 2012. O sea, estamos hablando de un sistema de semaforización prácticamente muy antiguo. Entonces, no estamos trabajando, yo por la población urbana que vive, tiene esos problemas, ¿no? De que, y por eso muchos ven a Pichanaki el desorden. Tenemos que ponernos bien los pantalones para cambiar la historia de Pichanaki.
1: Hay que ordenarnos, como dice el dicho, ingeniero. Hay
2: gracias por el día de hoy. Culminamos el programa con cariño para el agro. Mañana les esperamos con otra.

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10: Cuando escucho esta melodía, recuerdo a mi hermosa tierra, ciudad blanca del Misti, la ciudad eterna. Y mi hermoso pueblo Characato, de la familia Sente, Alaiza, Bustamante, Herrera, Carpio, Guillén y Bejarano, los Chacón, Tejada y Portilla.

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Hola, hola, hola, hola, hola, hola, hola, hola, buenas tardes, buenas tardes, buenas tardes, Pichanaki, buenas tardes. Bueno, iniciamos nuestro programa en ¿Qué Chicha Quieres con Radio Paraíso? En el 102.1 se escucha más. Haré un especial del Mix Mix Mix. Caricia con Génesis. Vamos, caricia, caricia. Nos amamos y qué.

Hoy, 20, sábado, 20. Hoy, no se olviden ir a la Bombonera. Hoy, el gran fiestón por el Día del Padre, a víspera del Día del Padre. Hoy el Rey Vico, los Génesis del Perú. Y también Wallis del Perú, hoy en la Bombonera a partir de las 7 de la noche.

Con 12 minutos, 4 con 12. Saludos para toda nuestra gente, a todos nuestros amigos agricultores, caficultores en la margen derecha, margen izquierda, allá en Achaninga, Paradero, Huancayo, mercado número 1, mercado número 2, mercado número 3. La gente en la aldea, en Sangani, en Santa Rosa, en todos nuestros barrios, todos hoy somos en la Bombonera, en Sangani, el gran fiestón por el Día del Padre. Espectáculo asegurado. Llega lo Génesis del Perú. Vico Caricia y los Wallis del Perú, hoy a partir de las 7 de la noche. Y este tema lo escucharás

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4: 4 de la tarde con 20 minutos, 4 con 20 en el especial de Génesis con Caricia. Hoy, es el fiestón por el Día del Padre en la Bombonera, en San Gani, a partir de las 7 de la noche, y también los Wally del Perú. Saludos para nuestra amiga Bea Márquez, ahí en la ciudad de La Merced, capital cafetalera.
5: Amorcito mío.
4: Y esto lo escuchas hoy.

tardes, saludos para todos nuestros amigos en el mercado número uno, mercado número dos, a todos nuestros amigos motocarristas. Hoy hacen, dan la hora a los motocarristas, ¿eh? Hoy, porque la fiesta es en Sangani, en la Bombonera. Se presenta el rey Vico, Génesis del Perú, y los Wallis del Perú, hoy a partir de las 7. 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Seguridad fuera y adentro del espectáculo. Grande premio para los papás. Hoy recibimos el Día del Padre.

4:27. Saludos para todos esos padres que hoy están festejando. Hoy se festeja el Día del Padre a partir de las 7 de la noche en la Bombonera. En la Bombonera viene el Rey Vico, los Génesis y los Wallis del Perú. Y este tema también lo bailamos hoy día con los Génesis. Triste, triste.

4:30. Todos nuestros amigos motocarristas, todos nuestros amigos mecánicos, feliz día del padre a todos los padres, todos los papacitos. Hoy es su día, hoy festejamos el día del padre en la Bombonera con los Génesis del Perú, el Rey Vico y los Wallis Wallis del Perú. Esto también lo cantará, cantará Génesis. Ya no busque, ya no me busque, ya no me busque, porque hoy día me voy a la Bombonera.

4 con 35. Seguimos en tu programa En Qué Chicha Quieres con Radio Paraíso, en el 102.1. Ahora nos vamos con Caricia, Caricia, Caricia, Vico, Vico, Vico y el Rey, Rey, Rey, Rey, Rey.

Hoy, no se olviden, hoy sábado 20, en el Pampón de Sangani, hoy se presenta los Génesis, Vico y su grupo Caricia, y los Wally del Perú. Saludos para mi amigo en el mercado número uno, para mi amigo Felipe Altamirano, que está en full sintonía. Vamos a festejar, Felipe, hoy botamos la casa por la ventana. Génesis, mala hierba. También para mi amigo Martín Delgado, un par, también para Francisco y Nostroza, popular pañuelo.

Salud, mi amigo Pancho, un abrazo también, amigo, a la distancia. ¿Por dónde estás? ¿Qué parte del Perú o fuera del Perú? Yo, nosotros acá en Pichanaki, en la Ciudad Luz.

0: ya con 59. Saludo para mi amigo Felipe ahí en el mercado número 1. 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Ahí, hoy también está. Hoy nos vamos a la Bombonera, a la Bombonera, a festejar el Día del Padre con Génesis del Perú, el Rey Vico y los Wally Wallys del Perú.
1: ¡Qué loco, el popular interesante!
0: Esto también lo escuchas. 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

5 de la tarde con 7 minutos ahora con un mix de Génesis. Hoy también lo canta Génesis su día a partir de las 7 en la bombonera, en la bombonera, en la bombonera. La fiesta por el Día del Padre. Génesis, el Rey Vico y los Wally Wallys del Perú.

Así es, Nino Manrique, hoy día la meada por el día del padre. Hoy día nos vamos a la Bombonera, acá en Sangani, en Pichanaki. Llega el grupo Los Génesis del Perú, el Rey Vico y los Wally Wally del Perú.

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0: éxito original de los gemelos Romarios, Yalá de Perú.
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